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0: Muchas gracias.
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Ahí está Rodolfo Valentino, el músico clásico. De los que se oiga, dígalo. Eso es verdad. Dice José que usted de lo suyo. Esa música, eso se conserva, se respeta y hay un culto a la música típica ahora con algunos variantes tecnológicas. Pero así comenzamos este 19 de mayo del año 2026. ¿Alguien se olvidará de qué es el 2026? Yo creo que no. Dice un amigo médico que me decía el día pasado que sí, que muchas personas se olvidan. Ya estamos en el quinto mes, pero claro que sí. Recordamos, no tenemos que recordarlo. Hoy es día de Yuvani, de Jimmy, del Diván, de y con Mari Mora, que por cierto, Mari Mora va a participar como conferencista magistral en México. Vamos a ofrecer los detalles aquí cuando se inicie el Diván. Y mañana miércoles a las 4 de la tarde, hora dominicana. Y el tema de hoy es el hablar solo. Esa es una conducta que muchos tenemos. Pero sí, cuando digo tenemos, puedo incluirme, claro. ¿Qué significa? ¿Hasta dónde ha llegado? Y lo que ocurre es que ahora con los aparatos móviles, usted ve muchas personas, dice, ay, mira, está hablando solo. Pero ese no es el hablar solo que va a tratar Mari Mora en este martes 19. Un día como hoy, el Senado aprobó de urgencia el proyecto de decreto que declaraba la necesidad de una reforma a la Constitución. Y fue aprobado de inmediato. Había interés en el gobierno, como siempre pasa. En el 1965 caen abatidos en la llamada Operación Lazo Rafael Fernández Domínguez, Elio Capocci, el entrenador de los hombres ranas, así como Euclides Morillo y Juan Miguel Román, en el intento de las tropas rebeldes de tomar las instalaciones del Palacio Nacional. Ahí en la 30 de marzo, sí, hay una tarja conmemorativa de esas muertes. En el 1978, el empresario, impresor, comunicador Rafael Corporán de los Santos fue detenido, acusado de imprimir una mayor cantidad de boletas del Partido Revolucionario Dominicano, las que alegadamente entregó a su amigo Carlos Pérez Vicar. ¿Cuántas cosas en ese 78? Antes de ayer hablaba con José Báez Guerrero sobre ese convulso 1978. Y el expresidente provisional Rafael Molina Ureña, un día como en el 1979, reveló detalles de un encuentro que sostuvo con Fernández Domínguez, Hernando Ramírez y Caonabo Javier Castillo para analizar la situación del movimiento conspirativo contra el triunvirato. Señores, y hoy fue el aterrizaje de emergencia, un día como hoy, en el 1993, el helicóptero de Joaquín Balaguer en las proximidades de Villa Altagracia. Eso fue, y el presidente dijo que la Virgen de la Altagracia lo había salvado. Yo pensaba que era antes, pero fíjense que fue así. Y en el 2008, Miguel Vargas Maldonado dice que Leonel Fernández no tiene autoridad para convocar a los partidos a sumarse al gobierno para enfrentar la crisis, porque compró las elecciones con recursos del Estado. Y un año después, ellos firmaron un acuerdo. Son las historias de los políticos dominicanos. Sí, los pérfidos abrazos que yo digo.
el 2020 ya teníamos para la fecha 13.223 casos confirmados de COVID-19, 441 fallecidos y 2.040 en aislamiento hospitalario. Terrible aquello. ¿Ustedes recuerdan esa rueda de prensa con el ministro de Salud informando cómo iba la cosa? Como parte de las investigaciones relacionadas con el fraude cometido en el sorteo realizado el día primero del 2021, se suspendió al administrador de la lotería, Luis Maisichel Dicen. Fue sustituido por Teófilo Kiko Tabar. Esa fue de las apuestas más desafortunadas del presidente. No, finalmente él fue descargado, pero él, ese era su negocio. Y sí pasó lo del número 13, claro que sí. Bueno, en el 2023, The Washington Times atribuye a Luis Abinader haber caído en manos de la República Popular China. Sí, pero después don Luis, más o menos, fíjese cómo él está de amores con el régimen actual. Así mismo. Y un día como hoy fue reelecto el presidente Luis Abinader en primera vuelta con el 57% de los votos, superando el doble de los sufragios obtenidos por el candidato que quedó en segunda posición, Leonel Fernández. Y el año pasado, para la fecha, la princesa de Asturias, Leonor de Borbón, llegó al país a bordo del emblemático buque Escuela de la Armada Española Juan Sebastián Elcano, como parte de su formación militar naval. Recordamos uno de las Américas, claro, y de las Antillas, José Martí, que murió un día como hoy en 1895. Claro que sí, no, pero él murió en la guerra. Siempre algunos martianos dicen que él se inmoló porque él no era guerrero, él era teórico y estaba en el frente. Murió a los 42 años, poeta, líder político, uno de los fundadores del Partido Revolucionario Cubano. Un mes antes de su muerte, había desembarcado en Cuba precisamente para defender el territorio de los españoles. Su obra tiene El Ismaelillo, versos libres, versos sencillos, Amistad Funesta, era cronista de diarios en toda la región. Pablo Milanés musicalizó sus versos. Hoy vamos a compartir uno de los más famosos, claro. Y en París, en el 1932, nació la periodista y escritora Elena Poniatowska, hija de francés, de ascendencia polaca y de madre mexicana. Se instaló con su familia en México al estallar la Segunda Guerra. Ha obtenido varios reconocimientos por su novela Hasta no verte, Jesús mío, La noche de Tlatelolco, La piel del cielo, que tuvo el premio Alfaguara en el 2001. Que le dieron el premio María Mors Cabot por su actividad como periodista. Lores de Arabia falleció un día como hoy, en el 1935. Murió a los 46 años después de 6 días de agonía. Tuvo un accidente de moto lejos del desierto que lo tuvo como protagonista durante la Primera Guerra. Como oficial del ejército, fue encargado de unir a las tribus árabes contra los turcos, enemigos del Reino Unido. Plasmó su experiencia en el libro Los Siete Pilares de la Sabiduría. En el 1962, su vida fue llevada al cine, una película emblemática dirigida por David Lean, y popularizó la historia del oficial.
Lorenz de Arabia. No, lo que leí de los chinos, de la República Popular China, claro que sí, porque al principio el presidente tuvo problemas con la República Popular China. Recuerden aquel inconveniente con las vacunas, o por necesitar las vacunas, entonces abrió una endija para que eso no afectara la salud del pueblo dominicano. Y llegaron ese avión, yo me imagino que ustedes lo recuerdan, la vicepresidenta de la República fue a recibir ese avión con... Sí, parece que hubo otro, Jimmy, por eso yo no me atrevía a insistir, porque dice 1992, pero fue claro porque él lo usó ese accidente para ganar las elecciones, porque dijo que fue...

Versos de Martí. El que habla solo espera hablar con Dios un día. Nos recuerda, Leo, lo que dice Joan Manuel Serra. Yo le dije a Maridalia que yo no puedo ver ni oír nada de Serra. Me da mucha nostalgia, mucha pena, claro que sí. Cultivo una rosa blanca en junio como en enero para el amigo sincero que me da su mano franca. Y para el cruel que me arranca el corazón con que vivo, cardo ni ortiga cultivo. Cultivo una rosa blanca. El perdón reviví ahí. Un abrazo a don Pedro Ramón López Olivier. Tiene una colección de los rostros de José Martí con su pincel. Claro que sí. Señores, y a propósito de don Pedro Ramón y de Cuba, ha dicho el presidente de Cuba que si invaden habrá un baño de

apresar a Raúl Castro. Pero imagínense, Raúl Castro debe tener casi 90 años. Iniciar un proceso es difícil, pero la confesión que podría ser el motivo del juicio en Estados Unidos. Tumben las avionetas desde que aparezcan. La Fiscalía de Miami prepara una acusación contra el expresidente cubano porque ordenó derribar dos aviones de una ONG y matar a las cuatro personas que iban a bordo. La confesión se produjo casi 4 meses después de que estallaran las avionetas en el cielo del Mar Caribe. Yo decía que traten de tumbarlos arriba del territorio, pero ellos entraban en La Habana y se iban. Junio 1996. La declaración de 11 minutos y 32 segundos es grabada y luego transferida a un viejo disco compacto. Claro, con un cohetazo de eso, avión, avión, lo que viene para abajo es una bola de fuego y que va a caer arriba de la ciudad. Es un hombre quien habla y no sabe que para entonces está admitiendo un delito que lo va a perseguir hasta el final de su vida. El derribo de dos avionetas de la organización Hermanos al Rescate. Túmbelos, túmbelos en el mar cuando se aparezcan y no consulten los que tienen las facultades. Quien habla es Raúl Castro. El Departamento de Justicia de Estados Unidos pretende procesarlo ahora por el asesinato de cuatro personas ocurrido hace muchos años. Es su voz, es su orden. No hay ninguna duda. Los muertos: Armando Alejandre, Carlos Costa, Mario de la Peña y Pablo Morales. Siempre se dijo, siempre se asumió, pero no había intención ni posibilidades de que se procesara por eso. Y la paz se calienta con las protestas de los mineros y campesinos azuzados por Evo Morales, ¿eh? La policía boliviana choca con los manifestantes y el país está insurrecto. Sí, ahí hay muchos, muchos problemas. Y el expresidente del gobierno español, José Luis Rodríguez Zapatero, ha sido imputado por pertenencia a la organización criminal Tráfico de Influencia y Falsedad Documental en una investigación sobre lavado de dinero del rescate público de 53 millones de euros que el gobierno entregó a la aerolínea Plus Ultra tras la pandemia. El juez José Luis Calama, titular del juzgado de instrucción de la Audiencia Nacional, indaga el paradero de ese dinero y mantiene investigados a los dueños de compañías con vínculos en Venezuela. El expresidente fue citado a declarar el próximo 2 de junio, según confirman fuentes de la investigación. Esta es la primera vez en democracia que un expresidente del gobierno español será investigado en una causa por corrupción. Claro que afecta el buen nombre. Sí, eso sin lugar a dudas. No, lo de Venezuela no se pudo establecer, pero él sí tiene unas relaciones, ella dijo que eran unas relaciones estrechas. Y Donald Trump dice que canceló el ataque contra Irán que estaba previsto. Las negociaciones son serias. Dijo que canceló un ataque contra Irán previsto para hoy a instancia de los líderes de Qatar, Arabia Saudita y Emiratos Árabes Unidos. Están interviniendo para que no se produzca y se pueda pensar en la paz. No, pero ustedes no se acuerdan cuando él avisó que bueno, iba a desaparecer una civilización, pero eso se postergó. Y ahora también se detuvo. Y Mamdani, el alcalde, anuncia un segundo supermercado en el Bronx. Un segundo supermercado municipal de la ciudad, como parte de una propuesta que lanzó en su campaña que ha generado críticas a empresarios locales. El establecimiento forma parte del plan de supermercados municipales
impulsado por Mandani para combatir el costo de la vida, que estará situado en la península del sur del Bronx, una zona de mayoría latina que combina áreas residenciales e industriales en pleno proceso de transformación urbanística. De acuerdo con este documento, la apertura está prevista para el 2028. Pero los colmaderos, los bodegueros, se oponen porque evidentemente habrá una competencia. El presidente de la Asociación de Bodegas y Pequeños Negocios, Francisco Marte, afirmó que es injusto que la alcaldía utilice fondos públicos para competir con el comercio local. Y bueno, las enfermeras ya no irán a huelga, se lo digo, que Abinader resuelve todo. Ya no hay problemas, todas las solicitudes serán complacidas. Nos fue bien, el presidente aceptó todo lo que le pedimos, manifestaron los directivos del Sindicato Nacional de Trabajadores de Enfermería. La reunión tuvo lugar en el Palacio a la 1:00 p.m, luego que las enfermeras convocaran un paro de labores para el martes 18 y miércoles 19. No, para hoy, exacto, martes, para hoy y mañana, pero eso se desinfló. De modo que el presidente apagó otro fuego. Te lo digo. Y el día de un policía municipal es aburrido. No tienen planes ni programas. Bajo la sombra de un árbol, Andrés toma una siesta matutina. Son pocos los ciudadanos que circulan por el parque que le toca custodiar frente al malecón de Santo Domingo. El trabajo de Andrés, nombre ficticio para evitar represalias, es evitar que las personas ingresen a las áreas prohibidas del parque. Tiene que lidiar con personas sin hogar o con problemas de salud mental. Su rostro refleja mayor madurez, pero tiene solo 23 años de edad. Tiene un chaleco azul marino y un pantalón a juego. Los logos en el uniforme no son visibles. Su siesta se vio interrumpida para confirmar que es uno de los policías municipales que deambulan sin oficio. Dígame usted, para uno estar haciendo nada en su casa, mejor estar aquí jalando aire. Ay, mi madre. Ay, así estamos. Y la fuerza antipandilla en Haití podría tener 2.000 hombres en julio, según estimaciones de las 5.550 personas que integran la misión, podrían tener unos 2.000 en el mes de julio. Y ya hubo un cambio, y es que ya no creen que pueda haber elecciones. No se necesitaba ser muy brillante para saber que era difícil que se celebraran elecciones en Haití en este año. Y la denuncia del Listín Diario sobre la carcelita de Santiago, me imagino. No te imagines. Podría crear preocupación para el Ministerio de Justicia. O es que no se llega hasta allá. O para don Roberto. O don Roberto nada más se ocupa de las parras. En el sótano del Palacio de Justicia de Santiago, la luz del sol es un recuerdo inexistente. La humedad cae en los huesos. En la carcelita, lo que debió ser un espacio de tránsito donde los detenidos esperaban la medida de coerción, se ha transformado en un depósito humano. Ahí están, entre excrementos, cucarachas, orina, putrefacción. Es la carcelita que tiene un ecosistema gobernado por bacterias y por parásitos. Y a nadie importa. Esto no es un caso aislado. Lo que más me llamó la atención fue ver algunos internos picados totalmente por las cucarachas y las chinchas. Ellos dicen que de noche los pican, los despiertan. Y es una situación que realmente está afectando la salud de todos. Fue diseñada
para 90 personas. Y aquello es, no, pero es que no puede ser. No puede ser. Buque, ¿no? No, cama no existe. El baño de la carcelita refleja uno de los niveles más extremos del deterioro. Las imágenes muestran paredes cubiertas de humedad, filtraciones, acumulación de suciedad y de excremento en el piso. El área que funciona como inodoro luce corroída. No, pero es que no puede. ¿Por qué un centro de paso alberga personas durante tantos meses? La coordinadora de la defensa pública identifica que la administración judicial está oxidada y el sistema sencillamente es un fracaso. Yo creo que el término utilizado o generalizado por el cambio como excusa ahora es hemos fracasado. Desde que lo usó la vicepresidenta, ahora lo usan ministros, todos. Sí. Sí, lo dijo Díaz-Canel. Habrá un baño de sangre si Estados Unidos se atreve a intervenir en nuestro territorio. Sí, porque surgió el asunto de las amenazas de,

autoridad que oigan los reclamos para impedir el proyecto de valorización de residuos sólidos. Por doquier, pero señor, el presidente no puede recibir a todos los protestantes porque no tendrá tiempo para firmar decretos o para revisar algunos y quitar otros. Sí, Dios lo administra. Hemos fallado. Y los de Santiago también con la cárcel le dicen, hemos fallado. Hemos fallado como sistema para dar respuesta en materia preventiva, para que las mujeres sean salvadas y puedan hacer las denuncias del lugar. Hemos fallado. Sí, se va a hacer como una jaculatoria. Hemos fallado. Y 2,000 servidores judiciales respaldan el paro nacional para el 21 de mayo. No, ahí no puede llamarlo, ahí no puede llamar el presidente, porque eso es otro poder del Estado. No, no, no se puede. Pero eso es algo que va a perseguir al nuevo presidente del Consejo del Poder Judicial. Eso es así. Claro, ya me lo dije, que Leo Antuñano había apuntado eso, no solo Pablo Milanés, sino a Mauri Pérez, musicalizado versos de José Martí. De acuerdo con datos de la Oficina Nacional de Estadísticas, los hogares encabezados por mujeres en la República Dominicana pasaron del 32.4 en el 2005 a 45% en el 2024. Así las cosas, ¿eh? Sí, es mucho. Y vaguada provocará lluvias y tronadas en varias provincias. Aquí hubo un aviso ayer, pero no se produjo. Bueno, mejor. Claro que sí. Y vuelve, insiste, con el entusiasmo de siempre. Como yo le digo, Cristóbal no se cansa. Cristóbal reitera que la ciudad es tierra de nadie. No hay autoridad. Es una realidad, pero una realidad desde hace mucho. Plantan árboles inapropiados, tarantines, frituras, cilindro de gas, talleres de mecánica, exhibidores de ropas. Para Cristóbal Valdés, exdirector de Planeamiento Urbano del Ayuntamiento del Distrito Nacional y principal gestor del plan director del Polígono Central, el Cabildo se hace de la vista gorda ante ese tipo de situaciones. Se supone que el ancho mínimo de las aceras debe ser de 13 metros mínimo. Eso no se cumple. Y cuando son las aceras más extensas, entonces son ocupadas por los tarantines, por todo lo que sabemos, ¿eh? Qué pena, qué pena. No, yo no creo que eso ocupe el interés de las autoridades, no. Y no influye tampoco en el interés para resolverlo, porque no hay protesta. Lo de la carcelita es terrible. Yo me imagino ya al ministro de Justicia visitando la carcelita con una manguera para limpiarla. De nuevo, buenos días a todas las personas que se suman a la audiencia del Matutino Alternativo en este martes, día de Giovanni, de Jimmy, del Diván, de Mari Mora, recordando también a José

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El pádel es uno de los deportes de raqueta que combina elementos del tenis y el squash. Se juega principalmente en parejas y se practica en una cancha más pequeña rodeada de paredes de vidrio y malla que forman parte del juego al permitir el bote de la pelota. Nació en 1969 en México gracias a Enrique Corcuera, quien adaptó un espacio reducido en su casa rodeándolo de paredes para evitar que la pelota se escapara. Años más tarde, el deporte llegó a España y desde allí se expandió rápidamente a Argentina y al resto de América Latina, hasta convertirse en uno de los deportes de mayor crecimiento a nivel mundial. El sistema de puntuación es el mismo que el del tenis, 15, 30, 40 y juego, pero con diferencias clave. El saque se realiza por debajo de la cintura y se utiliza una pala sólida en lugar de una raqueta. Además, las paredes forman parte activa del juego, permitiendo rebotes que hacen los puntos más largos, dinámicos y estratégicos. Entre las reglas básicas, la pelota puede rebotar primero en el suelo y luego en las paredes antes de ser devuelta, pero no puede tocar directamente la pared del lado del jugador antes del bote. Los partidos suelen jugarse en formato de dobles. Aunque muchas personas lo comparan con el tenis, el pádel tiene diferencias importantes. La cancha es más pequeña, los desplazamientos son más cortos y el juego depende mucho de la estrategia y los reflejos. En pocos años se ha convertido en uno de los deportes de mayor crecimiento del mundo, con circuitos profesionales como The Premier Padel, han contribuido a darle mayor visibilidad internacional. En República Dominicana, el pádel también ha experimentado un notable crecimiento. Cada vez más clubes deportivos incorporan canchas y torneos, mientras aumenta el número de aficionados que encuentran en este deporte una alternativa recreativa y competitiva. A nivel físico, el pádel ayuda a mejorar la coordinación, los reflejos, la agilidad y la resistencia cardiovascular. También fortalece la concentración y la capacidad de anticipación, ya que el jugador debe reaccionar constantemente a los rebotes y cambios de dirección de la pelota. Muchas personas lo practican no solo por competencia, sino también como una forma de bienestar y desconexión. En cuanto a las lesiones, existe la percepción de que el pádel puede ser un deporte muy lesivo, pero las lesiones que pueden aparecer son similares a las de otros deportes de raqueta, como el tenis, y generalmente están relacionadas con factores prevenibles: falta de calentamiento, mala técnica, exceso de juego sin descanso, poca preparación física o uso inadecuado del equipamiento. Las molestias más frecuentes afectan tobillos, codos, hombros y rodillas, normalmente por sobrecargas musculares, tendinitis o esguinces leves. Sin embargo, con una preparación adecuada, ejercicios de movilidad y fortalecimiento, una técnica correcta y tiempos de recuperación apropiados, el riesgo disminuye considerablemente. En resumen, el pádel es un deporte moderno, estratégico y en constante crecimiento que combina ejercicio, diversión y convivencia. Practicado de manera responsable y con una preparación adecuada, puede disfrutarse de forma segura y saludable por personas de diferentes edades y niveles de experiencia. Cápsulas con Giovanni Checo.

homenaje a Martí de Pablo Milanés en este día aniversario de su deceso, de su muerte. Tenemos algunos avisos. Un abrazo para el magistrado Juan Cuevas, que está pasando en este momento por o intentando atravesar el purgatorio, por no decir el infierno, por todo, en todo ese desvío de la República de Colombia y algo, un tramo cerrado por Arroyo Hondo. Yo tuve la oportunidad, no sé si era oportunidad, magistrado, pero un domingo, a mí me correspondió un domingo, porque estuve por ahí rumbo a un memorial, y de verdad que ellos, así como nos estamos acostumbrando a la violencia, yo sospecho que también nos estamos acostumbrando a la tortura del tránsito, a no poder reclamarle a nadie, a buscar a la derecha, a la izquierda, este, oeste, norte y sur, y saber que lo que tenemos que tener es paciencia y en sintonía a un programa como este para calmarnos. Pero qué desprecio por, así como comentábamos lo del arquitecto Valdés, Cristóbal Valdés, qué desprecio por la vida urbana, por la vida de cada uno de los ciudadanos y ciudadanas, por la categoría que tiene garra en otras culturas, por los contribuyentes y las contribuyentes. De modo que paciencia a todas las personas que están por ahí, por las inmediaciones de la República de Colombia. Y lo que hay que, sin decir que hemos fallado, sino mañana serán soluciones, no se preocupen. Atención, el secundaria Babeque, la promoción, los nombres de las promociones siempre son fabulosos, estupendo, pero esta promoción, y yo conozco mucho de esa promoción, es la promoción Exaya, convoca hoy a una participación a partir de las 6, estarán los muchachos como mozos atendiendo a parientes, viandantes, amigos, y toda la propina que se reciba es para la promoción Exaya. 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Hay que asistir para colaborar con esa promoción. Sí, ya lo dije, que Mari Mora va a invitar a algo que va a ocurrir hoy en México. Giovanni Checo provocó el fervor y el favor de todos los padelistas y padelistas, no, ahí son padelistas, hombres y mujeres, no solo cercanos y parte del matutino, sino adláteres, oyentes y demás. La primera, Liliana Rodríguez Álvarez, que junto con Ariel, se han convertido en una pareja invencible de pádel. Naturalmente, una mención muy especial para Mónica Pimentel Inver, que es una padelista consumada. Giovanni, muy certero con ese comentario. Y haciendo la diferencia, claro, porque la broma es, siempre habrá bullying. Yo no sé si hay bullying positivo. Decir, no, es que esos son los tenistas de más de 40 años, como dicen, del softball. Pero no, el pádel tiene sus propias reglas, exige y también compensa. Vamos a compartir ahora con ustedes el trabajo de esta semana. Sí, la conferencia es mañana, aclara Mari. Hoy daremos los detalles. Mañana miércoles 20 a partir de las 4, hora dominicana. No, Isidro, esas son las sorpresas de Tayana. Yo realmente no sabía. Ella lo mencionó ayer y ahí

Vamos a comentar, reitero, memorando y violencia, mientras la exigua pero tenaz inteligencia criolla intentaba descifrar un memorando que convierte el territorio en reservorio de material humano desconocido, un hecho dramático desvió la atención. El memorando no es acuerdo, pero sí obligación, y no vinculante. Galí Matías, que amerita consultas urgentes para acotejar lo pactado en el vademécum de la manoseada transparencia oficial empañada cada día. Es más que previsible que en este caso no habrá reversa. No puede haber arrepentimiento, ni de vivir el argumento de la escucha activa del gobierno. La conveniencia dicta y la genuflexión también. Acorde con la sinuosidad de los términos utilizados por el canciller, entre comillas, pronto estarán en el país personas deportadas por Estados Unidos. Así él dijo, pronto. Un pronto que puede ser mañana o puede ser en septiembre. Antes de regresar a sus naciones de origen, sin ningún estatus, ¿eh? ¿Y cuánto permanecerán en el país? El canciller dijo, iba a decir el magistrado, pero el canciller dijo, días. Como dice días y dice pronto, no sabemos si son 10 o 2 días. 20 o 40. Entre pronto y días, nada sabemos y no merecemos saber. No serán refugiados, tampoco ingresarán al sistema migratorio dominicano. Es una categoría de parias con asiento en la isla y con posibilidad de convertirse en cualquier cosa. Y así sea. Amén. La apuesta, como siempre, es al paso del vendaval, porque así ha sido. Fuerza no hay, además, para contrarrestar discursos ni para señalar las flagrantes contradicciones que afectan a la figura presidencial, muy cómoda en la poltrona de la aceptación colectiva. Sin convocatorias para exigir, con los apóstoles de la ética tan vehementes y levantiscos en otra época, hoy calladitos y más que satisfechos, la ambigüedad prevalecerá hasta que algún huésped de esos, en su audacia, decida denunciar la violación de sus derechos y pedir sus papeles, su pasaporte, algo que le definan en su estatus. El supramencionado desvío de atención que mencioné lo produjo el asesinato de Esmeralda Moronta de los Santos. La víctima, atendiendo la exhortación de las autoridades y lo previsto por leyes y protocolos existentes, interpuso una querella contra su agresor en la correspondiente unidad integral de atención a la violencia de género, intrafamiliar y delitos sexuales. Quedó en el papel la queja, como en la unidad el desastre. No hubo protección, alarma ni conmiseración. Hubo dejadez y burocracia, esa que después es usada para las estadísticas, para publicar la cantidad de denuncias recibidas, los récords. El asesino, decidido, esperaba fuera del local. La persiguió hasta lograr el objetivo anunciado, presentido, y que pretendía evitar la querella. Es otra más, y no será la última. Queda el eco de los anuncios alegres de punto vida, récords en casa de acogida, y el nunca antes se había hecho, como proclama tediosa. Los feminicidas, esos asesinos, se suicidan, y los huérfanos de la violencia están ahí y crecen con posibilidades de reeditar el patrón, el modelo. El suicidio, además de burlar la sanción, impide confirmar hipótesis que acercan a los motivos del crimen, que incluyen celos, inseguridad, incapacidad para aceptar el fin de la relación. Imposible olvidar a los presos que en el recinto carcelario matan a su pareja y luego se suicidan. Lamentablemente el tema se va a diluir en esta sociedad de emociones fugaces, atrapada en una nueva normalidad marcada por la violencia,

y el desafío estridente público a las autoridades desde el reinado de influencers y artistas urbanos que delinquen convencidos de que nadie puede conmigo. Hace décadas, algunos preguntaban, ¿qué funciona en República Dominicana? La respuesta aludía a una compañía de servicios telefónicos, un restaurante ubicado en la autopista Duarte, que ya está por todas partes, y una empresa de autobuses que hacía transporte interurbano. Valdría ahora la pregunta, con temor a la respuesta, ¿qué funciona en República Dominicana? Y súmenle la incalificable explicación de las autoridades, violentando todos los protocolos que quieren demostrar como salvadores y diciendo prácticamente que la víctima fue responsable de su asesinato. Así marchamos, entre todo falló y las excusas, esperando un nuevo mundo, un mundo mejor, que no sé, seguro en los próximos 4 años que falta. Hacemos la pausa, claro, recordando los versos de José Martí, los dije tempranito, claro, vamos a hacer la pausa. Magistrado, paciencia, ¿eh?

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0: Mari Mora Ramis con su diván. Me equivoqué con lo de la conferencia magistral y antes de comenzar con su tema, sería bueno que usted ofreciera los detalles de esa conferencia para que nos conectemos. Que por cierto, y gracias a las conexiones, enviamos un saludo muy especial a la doctora Angélica Florén, preocupada igual que muchas, con todo lo que está ocurriendo con los desaciertos en el enfoque de los feminicidios, de los asesinatos de las mujeres. Mari Mora, cuéntenos de qué se trata su participación en México.
1: Sí, bueno, Carmen, es un congreso, es el primer congreso internacional de innovación en psicoterapia y psicología clínica que auspician siete centros de educación superior en el estado de Jalisco, México. Y bueno, tengo el honor de poder de tener a cargo la conferencia magistral que va a tratar sobre cuerpo y mente, una necesidad clínica en la psicología contemporánea y que resume las bases teóricas que hay detrás del trabajo que venimos haciendo en mi centro. De hecho, me invitaron precisamente para contar ese trabajo que se hace en combinación con terapias, que ya no son alternativas porque tienen peso. Tú mencionabas ahorita Altagracia Valdés Cordero, que es una de esas abanderadas de ese tipo de terapia, que combinado con la psicoterapia verbal, estamos registrando unos avances sumamente importantes. Pueden verlo a partir de las 4 de la tarde a través de Facebook, buscando Centro Universitario del Norte. Y ahí se va a transmitir un live, que los que quieran, eso es a las 2 de la tarde en México, pero es a las 4 de la tarde. Yo estoy aquí, mucha gente me lo ha preguntado, Carmen, porque no se pudo cuajar. Yo tengo ahora un curso y muchas cosas en marcha que me impedían. Pero el mundo de la virtualidad permite que que mi conferencia esté proyectada en una pantalla, en donde se supone que vamos a tener una audiencia de más de 400 estudiantes de psicología de estas universidades y personal académico. Entonces, nada, quiero compartir esa alegría, ¿no?, de poder hablar de un trabajo que llevamos haciendo ya hace un tiempo y en el que me acompañan otras colaboradoras. Y nada, probablemente se quede grabada, pero el que quiera verlo en vivo, entra a las 4 en Centro Universitario del Norte en Facebook y ahí estaré.
0: Bueno, yo me imagino que además de la comunidad de colegas, muchos estudiantes suyos entrarán y muchas personas interesadas en esos temas. Y es muy fácil, eso no tiene costo ninguno, ¿eh?
1: No, es gratis, sí. Tiene costo para uno que tiene que preparar sus cositas, ¿no? Por una conferencia magistral no es una charla, es algo más riguroso.
0: Exactamente, ¿no? Se puede ver tranquilito. Y vamos a hablar hoy de eso que decía temprano yo, Mari, que ahora muchas personas cuando ven caminando a las personas y hablando, dicen, ah, mira, hablando solo, pero es hablando por teléfono. Pero lo que usted va a tratar hoy es eso de las personas que hablamos sola y tiene que ver, a veces son hábitos desde niño, desde la infancia. Y depende el momento que sientas de soledad, tristeza, hablas más solo. Y entonces,
1: sí,
0: acá. Y yo estaré bien, yo estoy hablando sola, cantan solo, hacen muchas cosas solo. Y creo que por ahí va su participación de hoy en el diván.
1: Así es, le puse por título El discreto hábito de hablar solo. Y si te fijas, Carmen, y unes esto con el tema de la envidia del otro día, cuando hablamos del aburrimiento, estamos esbozando una serie que después será un libro, porque uno va trabajando cosas, que es la psicología de lo cotidiano. Aquí no hay patología, aquí hay lo que la psicología ha ido aportando sobre fenómenos que están diluidos, ¿no?, en nuestra cotidianidad. Y eso es una perspectiva que aligera un poco en un mundo en el que todo está pesando tanto, ¿no? Y hay escenas humanas que se repiten, como tú decías, desde hace siglos, Carmen, y que todavía producen cierta incomodidad social. Y precisamente una de ellas es ver a alguien hablando solo por la calle y algunas personas apartan la mirada, otras se ríen con extrañeza y todavía existe la idea de que hablar solo pertenece al territorio de la rareza o de la excentricidad. Sin embargo, la psicología contemporánea ha comenzado a estudiar este fenómeno con bastante más seriedad y los resultados son sorprendentes, Carmen. Hablar solo forma parte de la vida mental de muchísimas personas y lejos de ser necesariamente un signo patológico, puede cumplir funciones cognitivas y emocionales muy importantes que yo espero poder compartir hoy con los oyentes del Matutino Alternativo. La mayoría de los seres humanos mantiene un diálogo permanente consigo mismo, o debería mantenerlo, y a veces ocurre en silencio y otras veces se externaliza en voz baja o incluso en voz alta. Y hay personas que se dan instrucciones mientras trabajan, otras ensayan conversaciones futuras que van a tener, otras organizan mentalmente una tarea diciendo frases como primero esto, luego aquello, como cuentan los que estuvieron cerca del profesor Juan Bosch, que él hacía cuando organizaba su despacho, su escritorio. Esto va aquí, esto va aquí, solía decir el profesor. Y a veces algunas personas se acompañan en momentos de estrés o de cansancio, porque la frontera entre pensar y hablar consigo mismo es muchísimo más difusa de lo que uno suele creer. Hay un psicólogo cognitivo llamado Gary Lupien que ha investigado precisamente este tema y sus estudios muestran que el lenguaje que uno dirige hacia uno mismo puede mejorar la concentración, la memoria e incluso la organización de la conducta. Y él hizo un experimento, uno de los experimentos más conocidos de Lupien. Él quería estudiar si hablar con uno mismo podía influir en la percepción y en la atención. Y para ello diseñó una prueba muy sencilla. A un grupo de personas se les mostraban distintas imágenes y se les pedía encontrar un objeto concreto lo más rápido que pudieran. Por ejemplo, una manzana, entre otros muchos elementos visuales que le iban pasando. Y la diferencia estaba en algo pequeño, pero muy importante. Algunas personas debían realizar la tarea en silencio y otras tenían que repetir en voz alta el nombre del objeto que tenían que buscar. Manzana, manzana, iban diciendo. Y el resultado fue sorprendente. Quienes pronunciaban la palabra manzana encontraban antes el objeto. Y el experimento parecía demostrar algo que a mí me parece fascinante, y es que el lenguaje no sirve únicamente para comunicarte con los demás. También modifica la manera en que prestamos atención al mundo. Y cuando una persona dice en voz alta aquello que busca, el cerebro activa representaciones mentales relacionadas con ese objeto y la percepción se vuelve todavía mucho más eficaz, como si la palabra ayudara literalmente a orientar la mirada. Lupien realizó variantes de este experimento y observó algo parecido en distintas tareas que él hizo cognitivas. Las palabras pronunciadas en voz alta ayudaban a mantener el objetivo activo en la mente y reducían la dispersión atencional. Y el lenguaje funcionaba como una especie de brújula interna. Y lo interesante es que esto ocurre constantemente en la vida cotidiana. Muchísimas personas se hablan mientras intentan recordar algo, organizar una tarea o concentrarse. ¿Dónde puse la llave? No olvides mandar ese email tan importante. Primero termina esto y luego vete a bañar. Son frases aparentemente insignificantes, pero muestran cómo la mente utiliza el lenguaje para regularse a sí misma. Y en algunos estudios posteriores, Lupien también observó que hablar en voz alta podía ayudar especialmente en situaciones donde la atención compite con múltiples estímulos, que es algo, Carmen, muy contemporáneo, porque vivimos rodeados de interrupciones, de pantalla, de notificaciones constantes, y en este contexto las palabras dirigidas hacia uno mismo pueden actuar como una forma de recentrar la atención. Este fenómeno que hablabas ahorita de los niños había sido estudiado mucho, mucho antes por un psicólogo soviético muy importante que se llama Vygotsky, una de las figuras más relevantes de la psicología del desarrollo. Y Vygotsky observó efectivamente que los niños pequeños suelen hablar solo mientras juegan, y durante mucho tiempo los adultos interpretaron esto como una conducta inmadura que iba a desaparecer con el tiempo, que tenía que desaparecer con el tiempo. Pero Vygotsky propuso algo mucho más interesante, y según él, ese lenguaje privado cumple una función fundamental en el desarrollo psicológico. El niño utiliza las palabras para regular su conducta, para organizar sus acciones, para planificar lo que hace, y con el tiempo esa conversación externa se interioriza en la mayoría de los casos y se transforma en pensamiento verbal silencioso hacia adentro. Y desde esa perspectiva, pensar sería en parte una conversación interiorizada. Quizás por eso muchos adultos continúan hablando solos en determinadas circunstancias, no porque hayan regresado a una forma infantil de funcionamiento mental, sino porque el lenguaje sigue conservando su capacidad organizadora. Y también la neuropsicología ha mostrado interés con este fenómeno, porque algunas investigaciones sugieren que verbalizar emociones puede disminuir parcialmente la intensidad de ciertas respuestas emocionales. Si tú pones en palabra lo que tú sientes, va a ayudar a modular la experiencia. Imagínate que tú estás cargado de rabia y tú eres capaz de decirte a ti mismo, cálmate. Yo me digo a veces, cálmate, Bobby, cálmate. Eso ayuda a tranquilizar. Incluso también cuando tú te dices, puedes hacerlo, te puede ayudar también a concentrarte. Esto se usa muchísimo, Carmen, en psicología deportiva, que lleva años trabajando con este fenómeno, y muchos atletas utilizan frases concretas para mantener esa concentración, que a veces uno se pregunta cómo con la algarabía de la fanaticada es posible que esta gente mantenga la atención durante una competición. Hay tenistas que se dicen, por ejemplo, punto por punto, ve punto por punto. El corredor puede ser que se diga, mantén el ritmo, y el gimnasta o la gimnasta utiliza frases breves como respira, calma, contrólate. Hay investigaciones sobre este fenómeno que se llama en inglés self-talk, que muestran que esas verbalizaciones pueden mejorar el rendimiento porque ayudan a estabilizar la tensión y disminuir la interferencia emocional. De hecho, el nadador olímpico Michael Phelps habló varias veces sobre el uso de rutinas mentales y frases repetidas para mantenerse concentrado antes de competir. Y también muchos jugadores de baloncesto verbalizan instrucciones constantemente mientras juegan, y hay gente que cree que están hablándole al equipo, pero en realidad también se están hablando a sí mismos. Y algo parecido se ha visto, Carmen, que lo han contado cirujanos durante operaciones complejas. Algunos verbalizan los pasos que van realizando para mantener ese foco atencional y reducir errores, y así las palabras ayudan a ordenar mentalmente esa acción que están llevando a cabo, ¿no? Lo interesante es que el diálogo interno no siempre adopta un tono amable, Carmen, y muchas veces las personas mantienen con ellas mismas conversaciones que pueden ser terriblemente crueles. De hecho, el psiquiatra Aaron Beck, que fundó la teoría cognitiva en psicología, él mostró cómo gran parte del sufrimiento psicológico está relacionado con formas automáticas de pensamiento que están cargados de autocrítica, de desvalorización, de catastrofismo. Y algunas personas viven acompañadas por esa vocecita terrible que le va diciendo, vas a fracasar, todo te sale mal. Y en esos casos, la conversación interior deja de ser una herramienta de organización psicológica, como la habíamos descrito anteriormente, y bueno, se convierte en una fuente constante de desgaste emocional terrible, que entonces uno tiene que luchar para que se salga de la mente. Y en ese sentido, el problema no es únicamente que exista un diálogo interno, sino qué tipo de diálogo mantenemos con nosotros mismos. En la literatura, Carmen, vemos cómo se ha explotado ese fenómeno tanto que la psicología científica tardó en comentar. Los grandes monólogos interiores de la novela moderna son un claro ejemplo. Pensemos en Crimen y Castigo de Fedor Dostoyevsky, ese personaje de Raskolnikov que mantiene discusiones interminables consigo mismo. Él se acusa, se justifica, él vuelve a dudar, y el lector, cuando lee esta novela famosa de Dostoyevsky, asiste al espectáculo de una conciencia que está dividida, que intenta convencerse de algo y fracasa una y otra vez. Y en el Ulises de Jane Joyce, el pensamiento aparece como un flujo verbal continuo. Son uno de los grandes aciertos vanguardistas de esta propuesta narrativa de Jane Joyce. Y ahí la mente conversa permanentemente consigo misma. Y para terminar este recorrido literario, la señora Dalloway de Virginia Woolf, ahí los personajes viven inmersos en una corriente interior de recuerdos, de frases y de pensamientos silenciosos que se van mezclando con lo que ocurre en el exterior, con aquella maestría maravillosa que alcanzaba Virginia Woolf cuando narraba, ¿no? Y el fenómeno aparece igualmente en el mundo creativo como en el mundo de la música. El compositor, por ejemplo, Glenn Gould o Kay Jarrett, en su maravillosa pieza de Concord, el concierto de Colonia, Ambos eran famosos por murmurar y hablar consigo mismos mientras estaban tocando el piano, y sus grabaciones, que podemos buscar en YouTube en el caso de Kay Jarry, del concierto de Colonia, están llenas de pequeños sonidos y de diálogo que los técnicos intentan eliminar sin éxito, porque imagínate. Y en el caso de Glow decía que esas verbalizaciones formaban parte de esa manera de pensar la música. También Samuel Becker, que mencioné el otro día, dejó testimonio de largos diálogos consigo mismo durante el proceso de escritura, y algo parecido contaba el físico Richard Feynman, quien describía cómo hablaba él solo mientras intentaba resolver problemas matemáticos que eran súper complejos. Quizás una de las razones por las que nos incomoda tanto ver a alguien hablando solo en público es que vuelve visible algo que todos hacemos de manera privada. La diferencia no es la existencia del diálogo interno, sino el hecho de externalizarlo y que no te importe que sea delante de la gente, ¿no? Hannah Arendt escribió algo muy interesante sobre esto cuando habló del pensamiento como un diálogo silencioso del yo consigo mismo. Ella decía que pensar implicaría precisamente esa capacidad de mantener una conversación interior, y una mente incapaz de hablar consigo misma tendría entonces dificultades para reflexionar, para deliberar o para examinar sus propios actos, de manera que la lucidez se puede valer ampliamente de una función que parece de locos para la gente. Y bueno, desde esa perspectiva, hablar solo no aparece como una rareza, sino como una expresión visible de un proceso profundamente humano. Claro, Carmen, que existen situaciones clínicas en las que hablar solo puede formar parte de un cuadro psicopatológico, y especialmente cuando la persona responde a voces alucinatorias o pierde contacto con esa realidad compartida. Pero confundir cualquier forma de habla autodirigida con patología sería un enorme error. La investigación contemporánea muestra que gran parte de estas conductas forman parte del funcionamiento normal, del funcionamiento psicológico normal. Quizás el problema contemporáneo sea que cada vez escuchamos menos esa conversación interior. Vivimos rodeados de estímulos, de pantalla, de ruido constante. Muchas personas llenan cualquier pausa inmediatamente con música, mensajes, contenidos digitales. Y sin embargo, parte de la vida psicológica necesita precisamente ese espacio de conversación interior. Hablar con uno mismo puede ser una forma de organizar la experiencia, como yo he intentado narrar aquí, de acompañarse en momentos difíciles o de pensar con mayor claridad. A veces también es una forma de uno darse ánimo, y otras veces permite poner distancia frente a emociones intensas y observarlas desde otro lugar. Tal vez el verdadero problema, Carmen, no sea hablar solo. Tal vez el problema aparezca cuando una persona pierde completamente la capacidad de escucharse a sí misma. Y quizás por eso vale la pena terminar esta primera parte del diván con unos versos que me encantan, Antonio Machado, que entendió muy bien esa extraña conversación interior que acompaña la vida humana. Y dice el poeta: converso con el hombre que siempre va conmigo. Quien habla solo espera hablar a Dios un día. Mi soliloquio es plática con ese buen amigo que me enseñó el secreto de la filantropía.
0: Hermoso, real, pero usted comprenderá que mientras hablaba, las preguntas para realidades que vivimos, ¿no? Y hay una persona muy querida, parte de este equipo, que no solo que habla solo, sino que se anima. Rafaelito, despiértate, ¿qué pasa? Usted lo ha oído decir al maestro cada vez que nos reunimos, cuando él tiene el ánimo.
1: Nuestro amado maestro, sí.
0: Exacto, ¿qué pasa? Entonces, se multiplicaron y de ahí de alguna manera usted respondió, y es cómo diferenciar alguna patología que se pueda tener con esa necesidad, incluso para los que fuimos tan buenos estudiantes y después nos pasamos la vida en las aulas. Ese hablar alto, hablarnos, enseña muchísimo y ayuda a descubrir algunos errores, algunas ideas, algunos comentarios, pero de alguna manera, y es lo que dice un oyente muy querido, dice: eso ratifica la soledad, y más después de usted leer parte del poema de Antonio Machado. Entonces, ¿cómo saber si estoy alucinando, si ya me apego del mundo exterior y me quedo solo conmigo. ¿Qué usted nos dice?
1: Sí, la verdad es que quien está imbuido dentro de una alucinación, Carmen, o dentro de un delirio, pero sobre todo dentro de una alucinación, no hay quien le discuta que eso que está viviendo sea cierto. Porque hay que ver, como decía Santo Tomás, ver para creer. Y entonces, claro, si tus ojos lo están viendo, ¿cómo decir que eso no ocurre, no? Pienso que es un monólogo interior en un primer caso, aunque en el caso del maestro Solano, el maestro Solano cuenta que tiene un diálogo consigo mismo, como si Rafaelito fuera un personaje diferente al maestro Rafael Solano. Pero uno se da cuenta que es un recurso que está utilizando y distingue perfectamente la realidad. Digamos que una persona que desde fuera lo ve, lo podría distinguir perfectamente la diferencia. Quizás no le podemos pedir a un esquizofrénico que pueda discernir una cosa de la otra, porque precisamente el fracaso del discernimiento es la locura. Pero bueno, digamos que es ese diálogo que a veces se da con uno mismo, como si hubieran dos, y a veces simplemente es uno hablándose consigo mismo. La trabajadora de vez en cuando aquí, porque el que vive solo lo hace más a menudo, me sorprende hablándome sola cuando yo digo estoy cansada de ser yo, cuando se me pierden las cosas, porque hay veces que uno está muy distraído o así, o con muchas cosas arriba. Pero sí que es un recurso lo que yo he intentado decir, que no solamente no es raro, sino, Carmen, que así como Bosch organizaba cosas en su escritorio, una mente tan preclara como la de Don Juan, también uno logra, cuando uno está limpiando, cuando uno está organizando, pero también cuando uno está intentando discernir decisiones complicadas, o imagínate que tú estás en medio de un tapón donde tú tienes que salir ileso de una encrucijada demencial, de esas que se arman aquí de forma gratuita e innecesaria. Hablarte en voz alta es una manera de provocar como una especie de abstracción en medio de la bulla, y te devuelve un control que tú en ese momento no tienes. Es un autocontrol, ¿no? Y más cuando la rabia, la ira, yo la he aprendido a manejar así. Entre bromas, me digo a mí misma, mira, ese individuo es un animal mucho antes de cruzarse contigo, así que no vale la pena que tú te exaltes, porque además se paga caro a estas edades, los piques se pagan cada vez más caro, porque se pagan con una huella cardiovascular que puede tener efectos letales. Entonces, para memorizar, Carmen, yo recuerdo que yo estudiaba y todavía estudio en voz alta, no todo el tiempo. Y esta conferencia que voy a decir mañana, yo tuve que escuchar un poco cómo se iba a sonar, porque tengo que leerla, ¿no? Porque en 50 minutos tengo que sintetizar muchas cosas. Y la gente cree que a uno le salen las cosas de que por inspiración divina, ¿no, Carmen? Hay un trabajo detrás que uno está buscando, no la perfección, pero sí no pasar vergüenza delante de un escenario así. Entonces, yo reivindico, Carmen, esa vuelta hacia ese diálogo interno, aunque la gente a veces, yo ando en el carro y me pongo unos audífonos para que no parece que ando loca, porque ando hablando conmigo misma.
0: Claro.
1: Y me pueden ver, y bueno, ya la gente pensará, no, es un handfree que tiene puesto, manos libres, y está hablando con alguien, porque es verdad que te ven de manera rara cuando tú estás en la calle, pero es un elemento, yo creo que hay que reivindicarlo con todo el orgullo posible, porque hemos visto que motiva, que protege, que conduce, que hace que la atención sea muchísimo mayor, y sobre todo profundiza esa convivencia, Carmen, que uno tiene consigo mismo. Por eso tú ves que existen esos retiros de silencio. Los retiros de silencio son de silencio de los otros para ti, de ti para los otros, pero interiormente hay un diálogo hermosísimo que a veces no solamente está hecho de palabras, sino de sensaciones que también son importantes para ese viaje a lo interior.
0: Y hay otro detalle, precisamente. Yo siempre digo que cuando uno mira una película, va a una obra de teatro o termina un libro, una novela que te haya gustado mucho, tú tienes la sensación y tienes el...

0: No sé qué usted dice.
1: No, porque aquí estamos hablando de un complemento de uno mismo, no de un personaje totalmente diferenciado. A lo mejor en la mente de una persona como Fernando Pessoa, el poeta que creaba, ¿verdad?,
0: los heterónimos,
1: que no estamos hablando del seudónimo, sino que son seres que discutían entre ellos en los diarios lisboetas de la época. Un Fernando Rey con un Alberto Caeiro enfrente, en total discusión, pues ahí probablemente esa mente tenía una bifurcación y tenía probablemente, no tuvo una personalidad múltiple porque la literatura se lo impidió. Porque muchas veces la literatura es el freno a la locura. Lo hemos dicho cuando hemos hablado de creatividad, ¿no? Convertir en arte algo que puede ser perturbador. Acaba siendo una salida sanadora totalmente, ¿no? Pero normalmente uno se habla a sí mismo sabiendo que es a uno mismo que uno se habla, aunque siempre hay una instancia diferenciadora, porque cuando el maestro se dice, Rafaelito, despiértate, hay como una especie de super yo responsable que está recordándole que tiene que obligarse. Entonces, dentro de uno mismo hay instancias distintas. De hecho, cuando Freud hablaba de la conformación de la personalidad, hablaba de tres partes. Hablaba del ello, la parte animal e instintiva, del superyo, que son todas esas cosas que nos enseña la socialización, y luego un árbitro en el medio que tiene que lidiar con estos dos extremos. Entonces, estamos abocados a esa diversidad de voces, a esa polifonía, que si se aprovecha bien, puede ser no solamente cuerda, sino tremendamente lúcida.
0: Definitivamente. Nos apunta Ricardo Canalda que ese fragmento que usted leyó de Antonio Machado es parte del poema, que el disco, que es un disco de colección, de Serrat musicalizando a Antonio Machado. Claro que sí.
1: Retrato. Uno de los discos más bellos, sí.
0: Y el de Hernández también, es fabuloso.
1: Probablemente mucha gente llegó a esas voces maravillosas de la poesía española gracias a esa conjunción perfecta entre letra y música que logró, que es algo muy difícil, Carmen, cuando se musicalizan poemas, y que, por ejemplo, pienso que lo logró también Amaury Pérez en un disco brillante sobre poemas de Nicolás Guillén. Y otros
0: y de Martí,
1: artistas
0: hoy,
1: que
0: casualmente, y de el Martí, día de Martí.
1: Sí. Eso, la verdad que encontrar esa música que hay detrás de la poesía, porque siempre hay, por supuesto, música. De hecho, mira, Carmen, yo la poesía siempre la tengo que leer en voz alta.
0: Claro.
1: No puedo navegar dentro de un poema, no puedo habitarlo si no lo escucho. Y aunque cada uno le va a poner su sazón, y hay poetas que son los peores lectores de sus propias obras, lo cierto es que uno descubre como una especie de manantial rítmico, aún en el verso libre, que hay detrás siempre del poema. Una cadencia que hasta que tú no te oyes repetir. Y recuerdo, Carmen, un momento bellísimo leyendo a Irene Vallejo. Yo leí que todavía tengo tres páginas que no la he terminado porque estoy negada a terminar el libro del el Universo en un Junco. Y yo estaba leyéndola a ella. Y hay un momento en que ella me está hablando a mí como lectora, le está hablando a su lector. Carmen, y yo me asusté que se me movió el libro de sitio, porque de repente yo la sentí ahí a mi lado. Y eso probablemente no hubiera sido posible si yo no hubiera estado leyéndola en voz alta. Porque además es un libro que son como unos postres que tú sabes que tú no puedes comer dulce, pero te dan un poquito de quesillo de piña. Y tú con una cucharita chiquita vas saboreando lentamente aquella prosa tan hermosa que tiene Irene Vallejo.
0: Tú sabes que compites con una persona que siente a Irene como si fuera su consultora emocional y cultural, y es verdad, esa forma de escribir y de informarnos que tiene Irene hace que el libro se convierta en imprescindible. Hay libros así, y tú sabes que a veces por falta de tiempo y demás tú te apropias de un texto y no quieres terminarlo porque piensas que vas a dejar a muchas personas ahí, a muchas personas que te acompañan, a muchas ideas.
1: O lo mejor ayuda, de ti mismo a veces, sí.
0: También. De modo que vamos a reivindicar ese soliloquio de manera sana, de manera positiva, con todas las los comentarios maravillosos, poéticos. Dice Cristóbal que su papá hablaba siempre solo, pero como si contara secretos. Nunca podía escuchar lo que decía, pero nunca dejó de hacerlo. Eso es poético lo que está diciendo.
1: Bueno, Cristóbal, yo espero que esté escribiendo, porque sí, hay...
0: Pero los artículos de Cristóbal son de los que hacen llorar.
1: Sí, pero yo no hablo de artículos, yo hablo de otras cosas, porque fíjate que ahí se funda un mito en las palabras que le está diciendo. Entonces hay que exigirle no solamente que escriba bien, que lo hace cuando hace artículos de opinión, sino que escriba narrativa, que escriba literatura.
0: Si es que sí, no lo hace. Hay 4 elegías de Cristóbal que son de antología.
1: Pues bueno, a ver si no está tacaño y la deja circular.
0: Bueno, Mari, muchísimas gracias. Después le voy a preguntar porque no entendí algo, pero qué bien el diálogo. Y recuerde la conexión de mañana. Invite, por favor.
1: Sí, mañana a las 4 de la tarde entren a Facebook, al Centro Universitario del Norte, que podrán oír la conferencia y ver la conferencia que tengo mañana sobre cuerpo y mente. Desde una perspectiva integral, vamos a hablar del futuro de la psicología, que no puede hacerse, Carmen, dividiendo las cosas, sino integrándolas.
0: Perfecto. Muchísimas gracias, Mari. Nosotros continuamos. Recuerde que hoy es el día también de Jimmy Hungría. Adelante, José.
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Bueno, la doctora pediatra Angélica Florén hizo historia aquí en el país por su trabajo, su dedicación, y gran sorpresa ha sido recibir un mensaje de ella y combinarla, seducirla para que se convierta en una de nuestras oyentes. Ella tiene un trabajo en Filadelfia de acompañamiento materno para tratar de bajar esa mortalidad y también está preocupadísima con lo que está ocurriendo con la violencia por aquí. Y Marimora dice, Angélica Florén, que es muy importante lo que estás diciendo, que necesitamos ese espacio para oírnos a nosotros mismos. No es soledad, es una comunicación con uno mismo, importantísimo, para exteriorizar, pensando, hablando consigo mismo. Y uno que ha disfrutado el programa como siempre, porque es parte, es Jimmy Hungría. Y ahora comienza su segmento.

Como en casa, canciones para mamá. Es el título del concierto que presentará la cantante María Gracia, acompañada por el pianista Porfirio Mateo, este jueves 21 a las 8 de la noche en el Museo de la Catedral. Y el monólogo Todas las cosas maravillosas, de la autoría de Duncan Macmillan, que ha alcanzado reconocimiento internacional por su formato cercano y por la relación directa que establece con el público, llega a la escena dominicana con Luis José Germán en su primer unipersonal a partir del viernes 22 en Escenario 360, en una producción de la compañía de teatro Nini Germán, que invita a reflexionar sobre la vida, la empatía y la salud mental. Y ya se aproxima el final de la temporada 2025-2026 de The Met Live in HD, la serie de transmisiones de óperas desde The Metropolitan Opera House de Nueva York, que presentan cines de muchos países, incluyendo en la República Dominicana la Sala 6 de Downtown Center Caribbean Cinemas. La temporada se despide el sábado 30 de mayo a la 1 de la tarde con la ópera El Último Sueño de Frida y Diego, de la autoría de Gabriela Lena Frank, compositora estadounidense nacida en Berkeley, California, en 1972, hija de padre judío lituano y de madre china peruana, y con libreto de Nilo Cruz, dramaturgo cubano-estadounidense nacido en Matanzas, Cuba, en 1960. La ópera ofrece una versión del mito de Orfeo y Eurídice, con Frida Kahlo abandonando el inframundo en el Día de Muertos y reuniéndose con Diego Rivera. La famosa pareja, marcada por sus disputas, revive brevemente su tumultuoso amor, abrazando tanto la pasión como el dolor, antes de despedirse definitivamente del mundo de los vivos. La ópera plantea moverse entre lo simbólico y lo emocional, construyendo un reencuentro que oscila entre la memoria, el deseo y la despedida, retomando elementos del realismo mágico para reinterpretar su relación desde una dimensión mucho más poética. No se trata solo de contar lo que ocurrió, sino de explorar lo que significó el amor, el conflicto, la creación y todo aquello que quedó suspendido entre ambos. La producción, inspirada en las pinturas de Frida y Diego, está dirigida y coreografiada por Deborah Kolker y protagonizada por la mezzosoprano Isabel Leonard como Frida y el barítono Carlos Álvarez como Diego. Y ahora retrocedamos al año 1969, cuando la Asociación de Músicos, Cantantes, Bailarines y Locutores, AMUCABA, celebró el segundo Festival de la Canción Dominicana. Y escuchemos a la ganadora del cuarto lugar, titulada Cuatro Temas, de la autoría de Manuel Sánchez Acosta, en interpretación de Rina Ramírez.

Sí, la verdad que uno se sorprende porque tienen el recuerdo en la memoria, la voz, la interpretación, la fuerza de Rina Ramírez. Cuando uno le escucha con el paso del tiempo, dice, pero esa era Rina verdaderamente. Gracias, Jimmy, como siempre, con esos aportes estupendos, esas remembranzas artísticas, además de, sí, no, yo no creo tanto que eso pasó, pero la calidad permanece, y con esa oferta que nos menciona la promoción, volvemos a invitar a todos los tíos, primos, allegados a la promoción Esaya de la secundaria Babeque. Hoy los muchachos estarán en la trattoria Pizzarelli de Piantini y serán mozos. Y el objetivo es, con las propinas, tratar de recabar fondos suficientes para todas las celebraciones y las conmemoraciones de su promoción. Así que para allá hay que ir. ¿Qué pasó? Bueno, esa no sé si es de último minuto, pero fue una noticia que se difundió desde anoche. Un vuelco, sí, cuando Díaz-Canel dice que Cuba está preparada, o no sé si preparada, pero augura un baño de sangre si Estados Unidos intenta intervenir en el territorio. Sí, porque sorprende, porque se habían sentado a una mesa de diálogo.

Le hemos dicho, nosotros sabemos más de lo que pasa en Mozambique que lo que pasa por aquí. Ya dijimos el drama en Santiago con la carcelita, y después que el Listín ha publicado esas imágenes realmente grotescas, despreciables, inhumanas, violatorias de todos los derechos. No sabemos quién va a responder, si el director del sistema o el ministro de justicia, pero algo habrá que hacer, o el defensor del pueblo, alguien tendrá que hacer algo. También pasa en Puerto Plata que los padres y alumnos de la Escuela de Bellas Artes, los gestores culturales, rechazaron que se ocupe el edificio donde está el edificio, donde está Bellas Artes, que lo ocupe la gobernación y la dirección general de la Policía Nacional. Eso indica, me dice un puerto plateño, de la poca importancia a la cultura. Están las instalaciones de Bellas Artes ahí, pero ahora quieren colocar la gobernación, quieren colocar oficinas gubernamentales, y hay explicaciones, siempre habrá justificación. Miguel Ángel Jiménez Mesón, que fue ministro de Obras Públicas, ex senador, y también el esposo de Gine Bunegal, dice que eso es provisional, pero esas instalaciones provisionales corren el riesgo de convertirse en permanentes. Entonces, eso es muy peligroso. ¿Y quién podrá? ¿Quién podrá defenderlos? No, porque el objetivo, el propósito es que están reforzando supuestamente, las oficinas del edificio donde está la gobernación. Pero si envían para allá, eso será muy difícil luego recuperar ese espacio y tener de nuevo las instalaciones aptas de la Escuela de Bellas Artes de Puerto Plata. Esos detallitos pasan. Sí, ayer decíamos que en los 3 meses de este año entraron al sistema 100,000 motocicletas. Bueno, pues en los primeros meses del año, oigan esto, 200 muertos están contabilizados gracias a la imprudencia, la impunidad, el desmadre de los motoristas. Son los principales responsables de todo lo que pasa. Y también una pena que el promedio mensual supera las 160 muertes, pero hay algo, que los motociclistas mueren 4.7 veces más que los peatones. Si ellos mismos son vulnerables, ellos no respetan a nadie, pero ellos también son vulnerables. No tienen licencia, nadie los controla, nadie los vigila. El 89.9% de las víctimas corresponde a hombres. Son jóvenes que salen temprano como motoconchistas, como deliveries, mensajeros, técnicos, empleados informales, y eso es lo que la consecuencia. Y el grupo de edad, asómbrese, 15 a 35 años, y que los hospitales traumatológicos están bajo presión. Yo recuerdo algo muy preocupante cuando el presidente, cuando se mencionaba la crisis, eran importantes. Las luces del cambio eran más refulgentes que ahora las luces refulgentes las tiene el presidente. El presidente dijo, cuando en una semanal le planteaban este desastre del tránsito, él dijo, no, pero nosotros estamos haciendo hospitales traumatológicos en el norte, en el sur, en el este, en el oeste, y en esa ocasión comentamos y escribimos que él estaba intentando acudir a las consecuencias y no evitar las causas. Ha pasado el tiempo y miren ustedes el saldo que tenemos. Y a propósito, tienen tanta fuerza los motoristas que desafían a la autoridad, y vamos a compartir con ustedes este espía
de Diario Libre. Los motoristas

protestan por el aumento del costo de las licencias, de los combustibles y por atreverse a exigir el doble casco. Por eso, eso lo agrego yo, por eso Morrison dijo, no, nosotros no hemos hecho eso. Y sí, la vida está cara para todos, pero el problema surge cuando el principal sector señalado por violar normas de tránsito pretende presentarse únicamente como víctima. En un país donde abundan los motores sin placas, sin luces y sin casco, resulta muy difícil separar el reclamo económico de la realidad vial. El Estado debe escuchar demandas razonables, pero también urge que el sector entienda algo básico: formalización y seguridad no pueden seguir viéndose como castigo. No, pero ellos van a reclamar, pueden hacer definitivamente. Un detalle a propósito del caos urbano cerca de las inmediaciones de la maternidad de la Altagracia: toda la calle y las aceras están comprometidas, y ahora dicen que esto arriesga a la embarazada que caminan por ahí. Se hizo un trabajo alrededor de la superintendencia de seguros, pero nada, esperar, denunciar y denunciar. Si hubiera semanal, lo que nos hubieran dicho es, no, todo esto va a ser para mejor, y qué bueno que ustedes puedan protestar y hablar. Me dice un amigo que tiene familia que logran comunicarse con Cuba, que lo más paradójico, sin agua, sin luz, sin alimentación, fue una manifestación, bueno, entre comillas, multitudinaria, que organizó el presidente cubano, Miguel Díaz-Canel, para usar de nuevo todos los eslóganes que han mantenido la revolución para enardecer a una población que, como dice el amigo, estábamos mareados, pero estábamos gritando patria, muerte o morir. Lo difícil, lo paradójico, reitero, es que después de la visita del director de la CIA esto esté ocurriendo. Sí, 200 muertos en los primeros meses del 2026. Origen, accidentes con los motoristas. Hacemos esta pausa y oigan esta, ¿cómo es que decía Armando? Esta entrega musical. Adelante, cabina.

Asimismo, recuerden, primero gracias por estar ahí, por estar en sintonía siempre como han estado desde 1992. Lo que dijimos, y bueno, el audio está por ahí, que la confesión de Raúl Castro por la que podría ser juzgado en Estados Unidos es cuando él dice, tumben esas avionetas. Algunos van, recordarán todos esos audios que se difundieron de Augusto Pinochet cuando él ordenó la matanza después de la toma de la moneda, y donde él decía, porque es un descuento, tírenlo de dos en dos, que es más económico. Entonces ahora se han difundido estos audios de Raúl Castro, que sería el origen de un juicio en Miami, porque además se considera que esos son aguas, eran en aguas territoriales cubanas y él quería protegerla, pero él ordenó a matar estos audios. Entonces, ojalá lo pudiéramos, bueno. Entonces, ¿qué ocurre? Raúl Castro es una persona que tiene más de 80, mucho más, creo que tiene ya 90. Y entonces tiene 94 años. Entonces, ¿qué se hace difícil pensar que se produzca un traslado de Raúl? No sé, eso ha provocado sobre todo en esa comunidad cubana residente en la Florida. Pero todo eso son fuegos de artificio hasta que se resuelva lo que augura, sería una operación similar a la de la extracción de Maduro. Señores, y sí, en España hay shock. ¿Por qué el shock? ¿Por qué shock, señores? Por la imputación de José Luis Rodríguez Zapatero como presunto líder de una estructura. Sí, así es. Bueno, sí, eso del Ministerio de la Mujer, pero nosotros lo comentamos desde el principio. Es un problema serio. Un saludo para Yané Camilo. Siempre ella anda con sus jet lag por todo el trabajo que hace político, representando a la Internacional Socialista para Mujeres. Sí, pero no, Yané no es crítica de las administraciones sucesivas, pero sí es, sí tiene tema para conversar. 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Entonces, con este calor, sí, Leo, muy caliente y muy húmedo. Gracias siempre, Leo, por estar ahí. Y nada, Jimmy Umbría, Mari Mora, Giovanni Checo, mañana estarán con ustedes Liliana Rodríguez Álvarez, Francisco Lapuble Segura e Isidro. Y sí, sí, exactamente. Gracias, José Antonio. Quédense con Marta aquí en cabina para disfrutar las canciones de los 70, de los 80, de los 90. Y sí, acceda a nuestro canal de YouTube. Muy buen día.

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aquí no se ha ido la luz, más bien continúa. Y si por casualidad el amague, déjame decirte que nosotros te la enviamos a través de energías, de amor, de constancia, de permanencia. Porque las bellas canciones conquistan tu corazón todas las mañanas y a la vez te acompañamos en tus quehaceres. Marta de la Cruz contigo, dando continuidad a las mañanas de Fidelity. Y qué manera, de seguir estos grandes éxitos con esta música tan movida, tan enérgica de Juanes. Y a continuación seguiremos bailando porque viene Salomé de Chayanne. Gracias por tu fiel sintonía. Buenos días.

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0: Definitivamente, cada quien con cada cual. Me encanta esta canción. Es cosa del destino. Mientras menos parecido, uno es más igual. Holly Lara de este lado en esta que es Fidelity 94.1.
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0: El maestro Alex Ubago, un aplauso.
1: Muchas gracias.
2: La hermosísima voz de Natalia Jiménez. Si alguien la conoce por ahí, dígale que este negro que está aquí la ama con locura. Escuchábamos el tema, la frase tonta de la semana. Este tema que fue lanzado en el año 2006, cuando esta pertenecía a la agrupación... perdón. Cuando esta pertenecía a la agrupación La Quinta Estación. Y en featuring con Alex Ubago, como le dicen ahí el maestro. Un temazo musical que acabas de disfrutar a través de esta Fidelity 94.1, marcando ya... las 3:25 minutos. Yo soy Jolis Lara, contigo hasta las 4, ¿eh? Así que aún queda 30 minutos más de buena música por esta Fidelity. No te muevas.
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